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1: Barranquilla, seguimos en Tropicana, 6 de la mañana con 25 minutos, 6 de la mañana con 25 en Tropicana, 89.1. Y qué mejor que disfrutar ese arranque de mes hoy, ¿qué? 2 de agosto del 2026, aquí estamos de vuelta nuevamente para acompañarles a través de Tropicana hasta las 12 del mediodía. Hoy estará entregándole buena música, buena salsa, buena verbena, buen vallenatico, muñeca burro, para que usted se levante con nosotros como siempre, amplificando Tropicana todo el día, porque este es Tropicana, la emisora diferente que ayuda a los peluditos y a la gente.

con esto, ahora para que te sigas copiando, vamos. Voy con dos de Oscar de León, el farón de la salsa. Joda, voy con el baile suavecito y siéntate ahí, loco. Dos trancazos, un mismo artista, está ahora en Tropicana.

Hey, saludo para yo y la gente del barrio Paraíso, amplificando esa hora Tropicana, va en su muy bien temprano. Dice que estamos en la sintonía con todo volumen con Tropicana 89.1. Tenemos las 6 de la mañana con 38. Voy con música, Paul Simon. Los zapitos en Tropicana, hoy domingo, Tropicana.

estragado, mami. No sé qué tiene estudio. Mediodía, Zona Tropicana. 6:46 a.m. Hey, saludos ahí en la 1 con Murillo, diagonal al Metrocentro. Los mejores pasteles de Barranquilla, Silvana Costa, todo volumen. Pasteles La Mona en sintonía para acá, bendecido domingo. Conectado con la más bacana Tropicana, José Barrio Barranco. Acá me pide agúzate, listo, mi hermano. Vamos para esa. 6:46 a.m, loco, voy con más.

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saludo para acá, para el crocante. Un saludo para la gente de la empresa Canon. Están amplificando Tropicana 89.1 en esta mañana, 7 de la mañana con 11 minutos. Pues con este clásico de la verbena, esta hora. Orquesta Temptation, la ley de la tierra en Tropicana. Clásico de la verbena, cosa buena. ¡Frío!

Chuleta, así fue mi querer en Tropicana, 7:20 minutos, continuamos. Comandante de la música, esto era 303-56-56-27. Quiero saber cómo se levanta Barranquilla a esta hora, Guayacán Orquesta, cómo está la jugada. Después de este sábado espectacular, llega Eddie Palmieri, Ajiaco Caliente, Ismael Quintana en el campo.

los clásicos de la música Navidad. Ahí está la Navidad con Noel, Cooper Club Tropicana. Son las 7 de la mañana con 32 minutos. Avanzamos en esa mañana de domingo a través de Tropicana 89.1.

saludo para Andy y para Gerson. El camión 11 de Orlando, Florida, se reporta en Torre Cuyanda, Tropicana. Me voy con dos en uno aquí. Richie Ray, Bobby Cruz, bomba en Navidad. Y lo ataré, lo haré en Tropicana.

Bueno, donde Ricky Rey, Bobby Cruz, ahí estaba los Ataré, los Arachés, sí señor, Tropicana. Y bomba de Navidad para seguir acompañando a las 7 de la mañana, 46 minutos. 7:46 en Tropicana, 7:46. Sí. Se tuvará saludo para Mañe, Mauri y toda la comitiva. Gaby y yo están en la sintonía. A esa hora amplificada.

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Tony, como el que no le gusta el caldo, se le dan dos tazas. Ahí es aire de Navidad con Héctor Lavoe. 12 trancazos a esa hora para seguir acompañándoles a través de Tropicana 89.1. Pa, pa, pa, para, pa, pa. Bueno, queremos felicitar a Joan Mesa por estar hoy de cumpleaños. Le mandan un saludo muy, pero muy especial a esta hora con Tropicana 89.1. Para Joan Mesa, dice, está de cumpleaños hoy, de parte de su mami desde Puerto Colombia. Le mando un saludo muy especial. Buenos días, queremos saludar al propio Zapatoca, en la tienda La Deportiva, Ciudad de la 20 de Julio, Los Fritos, donde Sirly. También están amplificando Tropicana 89.1. Bueno, por acá tengo más saludos desde Villa Estadio, Rosalba y Tomás. Y por acá un saludo muy especial en las nieves para Joana Beltrán, para Chandy Amaya, Albani García, Aarón García, Isaac Sarmiento, Ramiro Hernández y el técnico del barrio Hayden Badenga. Están en la sintonía a esta hora con Tropicana. Bueno, son dos trancazos, un mismo artista. Voy con ese. Oye, no sé por qué me llaman loco si yo no me meto con nadie, loco. Llega el cantante de los cantantes, Héctor Lavoe, para seguir en esa dupla espectacular. Dos trancazos, un mismo artista. El tema se llama Loco en Tropicana.

cantante Sector Lavoe, loco en Tropicana. Oiga, sintonía la más bacana, la gente del barrio Los Trigales, amplificando el propio original Peluca en la sintonía. Con Tropicana queremos enviar un saludo para ¿quién? La gente del Malembe Turbo Láser, para Rafa Malembe en sintonía, mi hermano. Ok, listo, reportado ahí la sintonía. A mi llave Mandy Espectáculos, el man de los grandes eventos ayer, tremendo soberbio taqueo ayer. En Plaza Soccer, tremenda presentación del Scorpio en el Super Quique. Saludos para mi llave Mandy Espectáculos. Nos pillamos, viejo Mandy, la buena. A largo Mandy, vale. Saludos para la Sayayina también en sintonía con Tropicana y toda la gente que se reporta a esa hora y bien temprano, amplificando a todo volumen Tropicana. Y voy con más. Voy con el Joe. Se llama la musa original.

saludos para el pelado Corocito amplificando a Tropical. Es ahora 8 de la mañana con 22 minutos. Vamos a continuar con más de la salsa, salsa bacana en Tropicana. Llega Joe Cuba, la voz de John Feliciano, cita a las 6 en Tropicana.

más clásicos de la música disco, Bonnie M, Daddy Cool en Tropicana. Oiga, Javier Jiménez, Barrio Santo Domingo, presente esa hora, dice, me levanto. Coloco Tropicana y qué ambiente, qué música elegante esa hora. 8 de la mañana con 29 minutos. De Bonnie M pasamos a esto.

Tropicana, 8 de la mañana, 36 minutos. Lucho Castro, Lenín Jiménez, el de Puerto Colombia, amplificando todo volumen. Tropicana, 8, 36 minutos. De la salsa bacana, pasamos un vallenato, muñeca burro, loco. Hoy con esto, Diomedes Díaz, el arma de un acordeón, loco. Destápala y está bueno, levántate, muñeco. Hoy es domingo, escuchando Tropicana. ¡Frío!

En Tropicana, saludo para Abril Molina, para Wiffer Tejera en especial, niña Emma Sofía Tejera Molina, amplificando Tropicana esa hora. Desde Detalle Flor en Corozal, para Liz, un saludo cordial. Y por acá para mi llave Julio Ferrera, amplificando Tropicana esa hora. Ahí está en la sintonía, voy con más de la música.

Oiga, tremendo clásico, esa hora de horóscopo en Tropicana. Saludos para Wilmer Díaz y para mi llave Gabriel Díaz. Están amplificando Tropicana, es hora de Aruba, están en la sintonía. A todo volumen, dice que estamos levantando bien temprano, caminando, escuchando Tropicana. Gaby, mi hermano, la buena. Nuevamente un saludo muy especial de cumpleaños, hoy 10 años para Joan, de parte de su hermano Smith, hoy en el día de su cumpleaños. Desde Puerto Colombia, barrio Colina del Sol, amplificando Tropicana, Juana Arrieta. En sintonía, Ender Jiménez, desde bien temprano, Jorge DJ, la gente de Rebolo. También se reportan, están amplificando Tropicana. Que

Bueno, eso vallenato que ustedes lo escuchan y enseguida le cae un sentimiento, pero al mismo tiempo del sentimiento una fría, como canilla de albañil, así esa que se toma uno en dos bullados, esa misma, loco. Bueno, feliz cumpleaños para Jader Scorsese de parte de su papá. Dice por acá su papi Jason, al igual que Jessica, su hermano Jainer Jesús, feliz 11 años, están en la sintonía celebrando con Tropicana 89.1 ese cumpleaños. El príncipe Maña de Carizal también está en la sintonía, le mandamos el saludo, mi llave, buena por estar escuchando Tropicana 89.1 esa hora. 8 de la mañana, 55 minutos, vamos a continuar esa hora. Vamos con este clásico de la verbena, cosa buena. Worky, worky en Tropicana. Worky.

0: Bueno, pues ya la pausa de comerciales, bien cortica, y hacerme de vuelta con más a través de Tropicana, la sintonía está ahora en el barrio 7 de abril. El propio Arroz de Conce, sintonía con Tropicana, listo, reportado ahí. Por acá dice la familia Arteta León en sintonía a esta hora. Amplificando Tropicana, listo, reportado a esta hora. Más reporte por acá, Juana Arrieta dice que se levante de una. Ender Jiménez, ya lo había saludado, listo. Doble reporte de sintonía, ahí están conectados con Tropicana. Voy a la pausa, no se muevan.
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¡Ey, dos del Gran Combo de Puerto Rico! Enseguida, dos trancazos. Al que no le gusta el caldo, se le dan dos tazas de Tropicana. José Celedón desde Sabana Grande, en sintonía con Tropicana, esta hora. Voy con esto, Gran Combo de Puerto Rico. Amarga Navidad y fiesta en Pilito.

Eso es, los de Gran Combo de Puerto Rico, marca Navidad, fiesta en Pilito, en Tropicana. Saludos para Edwin el Vago, sintonía esta hora. Amplificando a todo volumen, Tropicana. Seguimos. 9 de la mañana con 11 minutos y...

Ahí está Rafael Herrera, el binomio de oro, el tema se llama La Gustadera. Seguimos en Tropicana, 9 de la mañana con 17. Continuamos en ese domingo acompañándoles. Primer domingo del mes de agosto, loco. Se va agosto y se mete en los breaks. Se acabó esta nota, mi llave. Vamos con más de la salsa, los reyes de la salsa.

regresan los Jimaguas. Aguanta la bronca, compadre. En Tropicana tenemos las 9 de la mañana con 9:32. Seguimos avanzando, compartiendo el domingo. Oiga, la gente alistando el bordillo, la esquina, la boletrapo, el sancocho, el totumazo, mejor dicho. Haciendo un domingo diferente, pero con la sintonía de Tropicana 89.1. Voy con esto, llega Alfredo Gutiérrez con...

9:35 en Tropicana, 9:35 tenemos en Colombia. Seguimos reportando las bacanerías ahora para Ale Villarreal Álvarez, Miguel Sarmiento, Barrio Las Nieves, Albani García, Hayden Badegas, Isa Sarmiento, Juana Beltrán y Ramiro Hernández están en la sintonía a todo volumen con Tropicana. Voy con más. Venga los Beto Villa y Zabaleta, el tema se llama El Cristal de Mis Pupilas. Un vallenato bacano, ¿sabes dónde? En Tropicana.

Ahí está el farón de la salsa, Oscar Emilio de León. El tema se llama El que siembra su maíz, artista que va a estar con nosotros en Que Viva la Salsa 2026. ¿Sabe cuándo? Próximo sábado 7 de noviembre. Estadio Romelio Martínez, Oscar de León. Tenemos también a la India, Víctor Manuel. También tendremos a Rubén Blades, nada más y nada menos, para disfrutar en Que Viva la Salsa. Saludos para la gente del barrio Santa María, Pablo y Sergi. Estoy amplificando a todo volumen, mi hermano, mi llave, el mejor mecánico automotriz de Barranquilla, el papá de los mecánicos, oiga, el man de las manos expertas, mi llave, Julio Luna, y todo el personal de Luna Cars, amplificando Tropicana, en toda la 48 con 69, las manos expertas para su vehículo.

Ay, vallenato de frío, Bordillo, esquina, Diomedes Díaz. El tema se llama Camino Largo en Tropicana, 9:52 a.m. Oiga, saludo para Lino Segundo y para Joliver, amplificando a todo volumen, Tropicana 89.1. Activos a esta hora, camellando en la sintonía con la más bacana, Tropicana. Voy con una salsa de esas. Oiga, que a mí definitivamente un domingo en Barranquilla me hace soñar, me hace pensar que la fría va, la fría viene. El turbo está en la calle con el sonido de trompeta.

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0: Camurón y Yapuzao de Zona Tropicana, la salsa bacana. 10:07 de la cosecha de mujeres en Tropicana. Parararán.
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Hay de los clásicos de la verbena y sale a Ela en Tropicana. Son las 10 de la mañana con 12 minutos, 10 con 12. Que va a ser bacano esta hora. Saludo para el Papo Taxi amplificando Tropicano 89.1. Ahí está en la sintonía de la verbena. Paso el vallenato bacano. Voy con este que me encanta. Llega Rafael Orozco. El tema se llama ¿Cómo te quiero, Barranquilla? Este es tu Tropicana fría, bordillo, esquina y el sonido de Tropicana.

por hoy, que ya, loco, puro rescate la nuestra hasta ahora. Aníbal Velázquez, mejor para ti en Tropicana. Las 10 de la mañana con 22 minutos. Ese domingo diferente, domingo bacano, domingo de frío, bordillo, esquina. Boletrapo, dominó, buchácara, mejor dicho. Y el ambiente te lo coloca Tropicana. Voy con este clásico, Nalotón a la tarde, guasa, guasa.

Bueno, el que pega adelante, pega dos veces, dicen por ahí. Aquí está Ricky Rey, Bobby Cruz, con este clásico de la música navideña. Se llama Bella la Navidad en Tropicana. Son las 10 de la mañana, 10:34 minutos. En Tropicana 89.1, Luis Alberto Fundi le sigue acompañando. Yo, esa mañana de domingo, arrancando lo que es el mes de agosto. Con el ánimo, con el optimismo bien arriba, a través de Tropicana 89.1. Voy con un vallenato bacano ahora. Solicitado a través de Tropi WhatsApp para seguir complaciendo a los oyentes. Yo me de días al final del sendero en Tropicana.

liderados por el coreano que está a la casa, Chico Baurcas. Ahora, música tu Brasil en Tropicana 89.1, 10 de la mañana, 51 minutos. Continuamos en esta mañana de domingo.

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0: Pues el que pega primero, pega dos veces, loco. Ahí está el Joe con alma navideña. Fruco es usted, su Tropicana. Oiga, nuevamente la sintonía por acá para Giancarlo Bello en la cordialidad. Saludos para la familia Bello, amplificante, zona Tropicana, 89.1. Ahí se reportan en la sintonía. Por acá más reporta a través del Tropi WhatsApp. Dice por acá, Nalbelis Lobo para Elizabeth, la gente fuerte.
1: Saludos.
0: Y Alameda también está en la sintonía con Tropicana, 89.1. A ver, por acá más oyente, dice Africano, el Aquaman. Bueno, Funes. Dice por acá el práctico JC Efectos en la sintonía. La señora Elizabeth Patiño en el barrio El Bosque. Están conectados con Tropicana 89.1. Por acá para José Castro. También dice presente Lucho. Dice el popular que Balín, el conductor de Malambo, están amplificando Tropicana. Bien por esa. Gente bacana, gente en la sintonía. Voy con más, voy encima. Jarda que Africano bacano, el propio ejemplo.

tremendo clásico de Gen a esa hora en Tropicana. 11 de la mañana con 18, más reporte de bacanería. Los oyentes a través del Trópico Sal, familia Tropicana presente. Gran Michael, amplificando desde Sevilla Real, dice que estamos en la sintonía con Tropicana, la más bacana. El gran Dago Hernández también se reporta. La gente del barrio La Esmeralda, dice el propio Echa, de una, sacando la mesa donde dominó el Gallo, el Mello, el Toño, el Eri, también están en la sintonía, amplificando a todo volumen. Tropicana 89.1, dice por acá, sintonía del popular Coro, dice sitio, Corocito. Ahora sí. Listo, ahí está en sintonía, Corocito, ya te había saludado. Bueno, por acá dice amplificando Tropicana 89.1. El InDriver escuchando Tropicana, tírate el triángulo, dice por acá. En el InDriver, ¿cómo se llama usted, compadre? Deme el nombre ahí de una. A ver, 300-356-5627 de Tropicana. Deja el nombre, por favor. A ver por acá las hermanas Santos Medrano, Carián Génesis desde La Chinita. También están en la sintonía, el fantasma de la 472, sintonía ahora con Tropicana, la más bacana. Saludo por acá para Diego Plata, dice por acá, pelando cable para la fría, listo, mi llave en sintonía. Y el patito feo, la gente del barrio Lucero, dice Luchito Luis en sintonía. Voy con esto.

regresa Mr. Roy Barreto. Se traba. 11 de la mañana con 25 minutos. Continuamos en Tropicana 89.1. Dice por acá a los hermanos Díaz Cervantes, Evaristo, el popular Cuca, Ángel el Chirri. Dice por acá y la calidad Vicente Barrio en la pradera, amplificando Tropicana. Ok, listo. Saludos cordiales ahora, dice por acá nuevamente. Eric, el Toño, el Gallo, amplificando Tropicana, el Mello. Y el propio Hecha, la gente en sintonía está ahora con Tropicana 89.1. Por acá para Erasmo Oñate, por acá en el TDU 928. Gente bacana que está en la sintonía con Tropicana.

0: ¡Epa, loco! ¿Cómo adorarte menos, mami? Rafael Orozco, actor en Tropicana, el binomio oro. Rafael e Israel, quiero reportar un cumpleaños a esta hora para Joan Quiñones en la Magdalena, de parte de su hija, esposo y toda la familia. Le mandan un saludo muy especial a esa hora, amplificando Tropicana. Ramiro Garrido dice por acá, en sintonía esa hora, también de Tropicana, y feliz cumpleaños para el Piti, de parte de Owen en el Concord. Le mando un saludo muy especial en la sintonía para los complementados, Joan Quiñones. También nuevamente cumpleaños, mi hermano. Happy birthday to you. Vamos con Héctor y Willy. Llegó la banda en Tropicana.
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Epa, buen día, niño. Javier Flores en sintonía con Tropicana. Queremos enviar un saludo al sargento Páez de cumpleaños en Prado Mar, de parte de toda la familia. Dice por acá Fina, Sato, Mesa, María, Yaque, Betsaida y el sargento Páez. Un sintonía estará con Tropicana. El 39.1. Ahí se reportan. Voy con esto. Espérate ahí. Aguántate, Silvio. Espérate ahí.

Oiga, tremenda salsa bacana. Es ahora el Triángulo en Tropicana. 11 de la mañana, 48 minutos. Estamos con el ánimo bien arriba. Tremendo domingo bacano. Seguimos con más de la verdad.

ahí está Poncho Zuleta. El tema se llama Mi Hermano y Yo en Tropicana. Y bueno, por acá saludo para mi llave Moisés Jane. Dice por acá Sintonía Lucho para Vanessa de la Cruz, toda la familia. Ahí se han conectado con Tropicana, la gente de Villaó. Saludo para la niña Samantha López. Snyder López también está en la sintonía. Eras

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1: Con todo el corazón.
0: Bueno, listo, voy llegando al final. Ya viene Dani Altaona para seguir acompañándoles hasta 6 de la tarde.
1: Llegó el momento para poder cantar.
0: En Tropicana, Luis del Monte dice por acá, sintonía esta hora desde el campito. Muchas gracias. Para Julio Blanco, la gente de Sodetran también está en la sintonía con Tropicana.
1: Una nota linda, con una voz en fin.
0: Y para Margarita Durán de cumpleaños, amplificando Tropicana, 64 ruedas, listo. Ahí están en sintonía reportados a esta hora a través del Tropi WhatsApp 303-56-5627. Nos vemos.

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Hernán, loco, que vaina jodida. La carita así como el arquero de Junior. La carita así como el hincha de Junior. La carita así como que... ¡Ay, qué vaina jodida!

0: vamos a pasarla genial hasta las 6 de la tarde. El Basil original a partir de este momento y hasta las 6. Dirige Rafa Narváez, soy Daniel Taona. Comando el Taona, muchos me dicen comando el Taona, guano. Otros, el Cabe. Y aquí lo vacilamos en Tropicana, mi nene.
1: Comando el Taona en Tropicana. Este es otro nivel.
0: Voy a habilitar de uno el reporte de sintonía 300-356-5627 para que usted le meta vacile a la vida. Para que le meta sabor. Aquí le damos prioridad a los oyentes. Para que usted se monte en el viaje, cuadra.

0: Tenemos una meta fenomenal, gracias a toda Colombia. Y hoy nos montamos en el perreo, nos montamos en el vacile, nos montamos en la locura.
1: Oye, monstruo, crack, menumento, señor, comandante, ¿cómo me le va? ¿Cómo le va el domingo? ¡Qué lindo! Con solecito, con una Afri. Oye, no me hablen de Junior, ya, no me hablen de Junior, no me hablen de Junior. Oa, más embolatado que el man que se ganó la bolita y botó el papelito. ¡Qué vaina con Junior, primo!
0: Después de la quincena estoy más embolatado que qué. El man le puso el tema de una, más embolatado que qué. Reportando sintonía de la familia Núñez, Borrero, Tracy, Derek, Joshua y Kevin. El pelado Kevin me dice en las calles de Barranquilla. Tremendo Roberto Solano, ¿ah? ¿Cómo te parece?
1: Oye, Dani, qué vaina linda, Dani. Sigue poniendo sazón. Para que se ponga un domingo picotero. Un domingo súper, hiper, mega bueno. Oye, viejo Dani, te comento que ya estoy Lili, Dani. Ya está la tarifa y llevo 50 barras más arriba.
0: Qué vaina linda. ¿Y cómo te quería? La fría a nivel del tobillo, ya la tienes. Porque yo sí tengo la fría a nivel del tobillo, ya.
2: Oye, Dani, más embolatado. Para el regalo de aniversario, ahorita el 17, Dani.
0: ¿Cómo te caería un préstamo al 20? ¿Ah? ¿Cómo te caería un préstamo al 20? De pronto.
3: Más embolatado que el man que lo mandó la maquinita.

0: Vea, le voy a decir algo. Cuando usted aprende a no depender de nadie, ni de la circunstancia, ni del momento, a partir de ahí, usted es feliz. Numeral, algo sí le digo con el Dani, aquí en Tropicana.
1: Ay, Dani.
0: ¿Qué pasó, mi amor?
1: Bebé, ¿por qué no dejas esos pantalones caquis a un lado?
0: ¿Cómo así?
1: Y te vienes conmigo. Ay.

0: Miami a la una.
1: Andamos relajados, andamos relajados. Leonel Alfonso, Leonel Alfonso. Alfonsito, mi nene, gracias por escuchar Tropicana. Ese relajado.
2: Oye, Altaona, oye, qué ricura, qué sabrosura. Papi lindo, mira, ¿eh? Oye, no te me escapas en los domingos, bebé.

0: El problema de todo esto, mi amor, no es que nos conozcamos, sino que pasa después.
1: Oye, Dani Altaona, 89.1, renueve categoría en Tropicana.
0: Saludos para toda la gente en mi estadio, Rosalba, el pelado Tomás. Me dicen presente, estoy más embolatado que el que.
2: Oye. Más embolatado que la sopa que prometí a las 3 de la mañana.
0: Después, y bien duro.
3: Ya yo no puedo.
0: Oye, Jaider Pacheco. Malambo, malambo, malambo.
3: Sigo contigo.
0: Irme.
4: Oye, maneja los tiempos, maneja los tiempos.
0: ¿Por qué?
4: Esa poca música de Navidad, ¿qué pasa? Ah, yo apenas llevo reunido para ropa de diciembre como 4,000 pesos. Póngala suave.
0: Relájate que todavía estás a tiempo. Lo que faltan son meses. ¿Ah? ¿No te caería más embolatado que qué?
5: Ah, Dani, ¿para qué? Estaba prendido que estaba peludo ahí, Dani. Salúdame a la chicha, la espaldona, el motocarro se lo deje y salúdame a la Saiyajina. Dile que la quiero mucho, de parte del propio yo.
0: Imagina la espaldona. ¿Cómo te parece?
6: Más embolatado, que Daniel Altaona. No jodas, no consigue Lea, sino puro pantalón caqui.
0: Ahorita bueno,
6: también voy con esa.

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0: Se llama Déjala que sufra esta canción, mira.
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0: 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Por un amor perdido.

continuamos en el vacile original, domingo. Domingo de Coimbra, domingo de perreo. Ronald, arréglame el audio, que eso va, Ronald. No te pongas con esos audios así bastante longos.

0: Hoy es un nuevo día y Tropicana, la emisora más bacana, te desea un cumpleaños.
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1: Feliz cumpleaños en el día de hoy para Zuleima Parodi. Hoy está de cumpleaños de parte de sus hijos.

cumpla feliz, muy feliz. ¿Qué más está por ahí? Saludos de cumpleaños para el pelado Quique. El pelado Quique. También está de cumpleaños. Gracias por escuchar la emisora.

0: Feliz cumpleaños para Alicia Plata. Hoy está de cumpleaños 50 años también. Oye, qué bueno, ¿ah? Felicidades, que sea mucho más. Parte de Carolay. ¿Qué le goza? Carolay Cárdenas.
1: Ahí vamos a abrir una botella de vino.
0: Felicidades, carajo. Una más. ¿Cómo te quedaría esa? El Tropicana. Feliz cumpleaños para Joan Acuña.

Saludos de cumpleaños para Betty Lara, de parte de sus nietas y de parte de su Mario Alberto Yepes, el Gron, el Negro. Saludos de cumpleaños para Jader Escorcia también, de parte de toda la familia Escorcia. Felicidades, gracias por escuchar Tropicana, ¿eh? Feliz cumpleaños para...

0: perrito.
1: Más embolatado que payaso en funeraria.
0: No, no. ¿Cómo te parece?
2: Dani, me siento más embolatado que...
0: ¿Qué?
2: El Dani cuando tiene turno y quiere ir a jugar a dominó con los viejitos.
0: ¿Cómo te parece? Puro pela viejo.
3: Está más embolatado que mecánico borracho.
0: No,
4: oye, cabrón.

0: Manda el Neki, pues.
1: En la rueda del cuyón.
0: Saludos para las hermanas Flores en el barrio Los Andes, conectado a Tropicana. Vera.
1: Amores.
0: Vera.
1: Ramón, Lucho, Francisco, Ramos.
0: Más de una haciendo almuerzo ahora. Más de una haciendo un arroz de pollo.

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caemos la tarde de rifa y coleto. Y bastante, ¿ah? Por eso es que yo digo que no cojo rifa. Le cogí una rifa, un coleto y... Y ahora lo... Salió el número y me dijo que hoy encaja.

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0: vieja Teresa, en la sierrita. Teresa, la tiene en la sierrita. Está tomando fría. Víctor Alfonso Jiménez,
1: sube el volumen a
0: en la 15 de la nieve, en la 15.

Feliz cumpleaños para Omar Giraldo, el Rebolo. Bendiciones, pa. De parte de sus sobrinas y sus hermanos. El pelado Omar. Omar Giraldo. Es que la jopito torció tan que se desarma. Póngale vacile, que... ¿Qué más está por ahí? ¿Qué más está por ahí? ¿Qué más está por ahí?

0: Pasó por aquí, Tropicana, buenas.
1: Dani, Dani.
0: Pasó. Un
1: saludito ahí para la vieja Dubia ahí en el barrio Carrizal, de parte de su hijo. Ajá. Desde Panamá.
0: Allá.
1: Dani, te amo, mi amor. Cabezón precioso.

0: tres días.
1: No, ha hecho poquito. Le pongo el carnaval debe durar una semana. Completica. Sí, señor. Oye, que baila linda. Tres días de carnaval. A ver qué dice. Oh, joda, que suena rico esto.

deme títulos de canciones que le hacen colocar la fría a nivel del tobillo. Voy con la mía. Yo coloco una y ustedes ahí van. Van colocando. ¡Pam! ¡Pam! Que me hace colocar la fría a nivel del tobillo y a bailar. Esta que dice loquito.

0: que sí. Saludos para toda la gente de la fría capital. Oye, Pedro Córdoba.
1: Ay, después que me demandó.
0: Ahí está la aplicación, ¿eh? Aplicación móvil. Usted nos escucha donde sea. En la aplicación móvil.

0: que me cambiaron.
1: Torre 15, ¿dónde? Soledad, Barranquilla.
0: Las cosas del otro mundo.
1: ¿Cómo se llama el conjunto? ¿O cómo es la vuelta ahí?
0: Lo que sí recién
1: es conjunto, es negocio, ¿qué?

0: ¡No está enterado!
1: Dale, un saludo para mi amiga, la Caredeo, y para mi esposa, que tiene la cara así como bota de vaquero.
2: No, respete a la esposa, como escuche, como le vas a decir así.

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0: Oye, Dani,
1: ¿pasó?
0: Estamos en sintonía total aquí en Cedro, Soledad. Yo soy un oyente de ahí, de Tropicana.
1: Un abrazo, un beso de mi amor. Gracias por escuchar la emisora diferente, loco.
2: Ay, Dani,
1: ¿qué pasó?
2: ¿Por qué no dejas esos pantalones caquis a un lado?
1: ¿Cómo así?
2: Y te vienes conmigo.
1: Ay, caray.

El problema de la vaina, ¿sabes qué? No es ir a playa, sino comer pescado, porque hay muchos que van a playa. Dame una pechuga. Ay, yo no puedo creer esa vaina, yo no puedo creer esa vaina. De veras que no. La gente va a playa a comer pechuga. Yo, ¿cómo así? ¿Cómo así? O sea, en mi casa, particularmente en mi casa, eche mi mamá cerdo, pollo, cerdo, pollo, cerdo, pollo, cerdo, pollo, cerdo, pollo. Aquí voy a llegar a la playa a comer otra vez.

Lubra Armandito, también conectado a Tropical en sintonía. Wilson en Polonia, 10 de la noche y con frío en la mano. 10 de la noche en Polonia y ¿cómo está el clima? ¿Noche, noche, noche? ¿O todavía no se ha ocultado el sol?

a sonar dos batazos, dos trancazos aquí en la emisora diferente. ¿Y adivina de quién? Del cacique de la Junta, Diomedes Díaz. ¿Cómo te quedaría? Saludo para Irix Mancarrés. Eso es de mi amor. Gracias por escuchar Tropicana. Me dice, estoy en familia. Buena esa. Está relax. Me encanta eso. Saludo para mi pana, para John.

0: hasta una.
1: ¿Qué pasó?
2: Pam, param, pam.
0: El problema es que ya las sopas están. Vaya, van a ser las 4 de la tarde. ¿En qué momento pasó esto, eh?

0: para Stephanie Coronado, para Lilian del Carmen también, para Estado Tropical, gracias, muchas gracias, para Patty, para el pelado Schneider y Carito, de Basile pequeñito. Luego para las 2:31, Iván de Ángel también con Estado Tropical. Linda, mi loco. El problema es que la hembra hoy está haciendo comida, de que la hembra hoy esté en modo cocina. Es que ahorita más tarde hay una pelea. Téngalo por seguro. Cuando la mujer un domingo se mete en la cocina, tipo 6 de la tarde hay una pelea. Y adivine el reconcilio cuál es. Llévame a comer salchipapa. Díganme si no tengo lo cierto. Más de uno peleado comiendo salchipapa. Oye. Luego para. Aquí dice aquí, a ver.
1: Sí, pero te piden pechuga porque no comen pescado, pero te exigen la sopa de pescado. Ah, pure vaina barra, vale.
0: Ahí la sabedita. ¿Cómo vas allá?
1: Ey, Dani, pero te piden pechuga porque no comen pescado. Ajá. Pero te exigen la sopa de pescado. Ah, pure vaina barra, vale.
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0: Ahora esa tropicana.
3: Dani, el problema no es ir a playa. Ajá. El problema es ir en bus después de Pavelito, Dani.

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ganado, ganado, ganado, ganado. El ballet tubo ganado, el ballet tubo de todo y se llama Don Tubo la canción aquí en Tropicana. Mira cómo suena.

0: Era de la carita, sí.
1: Él estaba en una vuelta que le salió mal.
0: La carita así como, como a la que le falta la carpeta. Mira ahora lo que te voy a sonar.

Así se llama el tema, la suerte está echada. Buena canción, ahí está. Óyelo. Bueno, 4:33.

0: y la propia Anivis López. Y el pelado Didier. Gracias por escuchar Tropicana. Tropicana. Dice.
1: El que siembra su para.
0: Y ahora voy con una base Tropicana. Ahí está. Ah, que no se la sabe. Ok. Ahora súbele el volumen a tu radio para que la cantes conmigo. Dice, 1, 2, 3.

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Azuquita para el café, ¿cómo te quería, Azuquita? Azuquita para el café, que vaina linda aquí en Tropicana, loco. ¿Y qué tal si ahora te suena una como esta? Para que te pongas en cintura, una más en Tropicana.

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Oye, se llama El Azón de que está Chris y Ronnie en Tropicana. ¿Y qué tal si te coloco un vallenatico sabroso? Mira. Se llama así, la que te hizo el 2. Buena canción en Tropicana, la emisora diferente.

Bueno, 5 de la tarde, 30 minutos, se llama La mitad de mi vida en Tropicana. La emisora diferente, loco, será 5:30. Un abrazo para mi pana, el gran

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Somos Tropicana, la emisora de los grandes eventos.

0: ¡Tumba! Esta se llama Lucer Espiritual. Buena canción del cacique de la Junta, Diomedes Díaz. Diomedes, el cacique. ¿Cómo te quedaría esta? Ahora voy con una más, una salsa bacana. Aparece el grupo Nietzsche en Tropicana. La emisora diferente, ¿qué pasó?
1: Comando al tahón en Tropicana. 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